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0: plante mediante algumas situações de pessoas que estão inimigas da paz e de desenvolvimento. Encontra-se no pódio uma residente de Xiúta e vamos ouvir.
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0: Esta é a intervenção de Cristina Vitor, do posto administrativo de Kazula, que pediu ao presidente da República que continuasse com este coração de

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